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2: Ah, ok, ok. 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
2: Ok.
1: La mujer fallecida asistía regularmente a clases de Zumba. De acuerdo con las personas presentes, uno de sus últimos deseos fue que al momento de su despedida, su entrenador y compañera realizaran un número especial durante el velorio.
2: Nah.
1: ¡Ay, no! Entonces estaban frente al féretro y rodeados por la familia y los asistentes, y el instructor comenzó la rutina mientras varias mujeres bailaban, aplaudían.
2: ¡Usted, la chillona! ¡Arriba, la chillona! ¡Arriba!
1: Y seguían la coreografía como si se tratara de una clase.

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4: ¡Échale!
5: ¡Buenos días!
4: 92.1 y 95.7 de La Caliente. ¡Te saludan
5: los hijos de la mañana! Así es, ya amaneció. Hoy es jueves, mi rey.
4: No voy a trabajar, no voy a trabajar. Todos los días no quiero trabajar nunca, ¿no?
5: ¿Pero por qué?
4: Porque me encanta venir a divertirme, por eso no trabajo.
5: Ay, ¿ya ves? Entonces, si no trabajas, no te pagamos, ¿ok?
4: Entonces, aquí, trabajando para ustedes, sí, señor.
5: ¡Ándele! Ahí está, tan fácil como eso. Bueno, pues el día de hoy también vamos a tener muchas promociones. Acuérdense, tenemos la promoción todo el verano de Disney y tenemos la promoción también para que te vayas a Los Ángeles, California.
4: Y aparte tenemos boletos para que te vayas a ver a la banda El Recodo.
5: ¡Yes! Oye, ya falta bien poquito para que empiece
4: el mundial. Ya se hizo la machaca. ¿A quién le vas? ¿Quién va a ser tu favorito?
5: No sé, todavía.
4: Dicen que México va a llegar a los cuartos de final. ¿Será?
5: ¡Ay! Pues siempre dicen todo lo que...
4: A lo mejor va a llegar al final del cuarto, pero no a los cuartos de final.
5: Maybe, puede ser, ¿verdad? Sí. Oye, ya es de esta semana la otra, ¿no?
4: Dicen.
5: ¡Ay, qué padre! Ya estoy emocionada yo, ¿eh?
4: Ese micrófono no te dejen.
5: Para estar come y come, porque pues cuando está uno con el partido, es lo que pasa, estás haciendo...
4: Unas alitas, pizza, unas hamburguesas.
5: ¡Ay, qué sabroso!
4: La hamburguesa de tocino, ¿la has probado?
5: No.
4: Hay que hacerla.
5: Bueno, pues sí he probado hamburguesa con tocino, pero no la hamburguesa de tocino.
4: Luego te voy a decir cómo la hacemos. Es más, le vamos a ir a toda la gente que la haga para que prepare la hamburguesa estilo Los Hijos de la Mañana.
5: ¿Pero cómo?
4: Pues al rato les digo.
5: ¡Ay, Dios mío!
4: Mientras tanto,
5: ¡Good morning!
4: ¡Por la mañana!

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0: 95.7 La Caliente. Los hijos de la mañana te saludan. La tremendísima Gaby y un servidor.
1: ¡Yes!
0: El Quitito.
1: ¡Yes, Quitito! Échale, échale, échale. Bueno, pues muy sola, temprano vamos sola. Vamos a empezar con los mitotes.
0: Dale.
1: Los mitotes artísticos del Cristian Castro. Ay, el Cristian Castro. Ya sabes que cuando no hace una, hace la otra, ¿no?
0: Pues no dice que no sabe hacer absolutamente nada y le encanta no hacer nada.
1: Así es.
0: ¿Y ahora qué
1: Pero,
0: hizo?
1: Pero, bueno, pues ahora simplemente apareció Vichy Cori, completamente Vichy Cori, en un atrevido anuncio de VIX. Dicen atrevido, pero de atrevido no tiene nada, ¿no?
0: Y, oye, pero ¿cómo se...? Bueno, le pagan por hacer eso, así hasta yo me animo, de veras.
1: Pues sí.
0: De veras que sí.
1: Y además, pues es el Cristian Castro, que al Cristian Castro todo el mundo lo quiere mirar. No que tú, Quitito. ¿Quién te va a querer mirar a ti, por
0: pues,
1: favor?
0: Pues por lo menos mi mamá, fíjate.
1: Ay, no creo que Vichy te quiera mirar tu mamá. No creo, ¿eh?
0: Iba a sacar un chorro de curas, me cae que sí. Un chango peludo ahí por todo.
1: Ay, Dios santo. Pues sale el Cristian Castro ahí con Vichy Cori en un anuncio de una televisora de VIX.
0: Ajá.
1: De un canal,
0: V-I-X,
1: de una plataforma.
0: VIX. Uh-huh.
1: Entonces sale ahí con un cuadro que tiene un símbolo de para hacer escáner, así, uh-huh, para escanear algo. De VIX, precisamente,
0: un QR,
1: ¿no?
0: Uh-huh. Oye, pero qué curado se mira, o sea, bien depilado del pecho y las piernas todas peludas.
1: Sí,
0: ya lo dices.
1: Sí. Estará depilado, ¿eh?
0: Sí, ¿cómo no? Míralo, está bien
1: Porque
0: depilado.
1: Porque su papá y sus tíos eran muy peludos, ¿sí es cierto?
0: Nunca me tocó conocerlos, fíjate, yo no sé qué relación llevabas ahí con ellos.
1: Eran muy peludos, se les notaban los pelos, se les salían los pelos por todas partes.
0: Sobre todo en las cejas, ¿verdad, el Loco Valdés?
1: Sí, y el Tintán también.
0: Sí,
1: tienes razón. Pero bueno, ahí está el Cristian Castro, Vichy Cori, ahora de Jez Viruela.
0: Bueno, está bien, o sea... No sé cuánta lana la haya recibido, pero nosotros, los hijos de la mañana, también aceptamos alguna invitación.
1: ¿Cuánto le van a dar al Cristian Castro por salir dicha así,
0: $20 mínimo, o sea.
1: Yo creo, ¿no? Algo así sí te lo creo, pero anyways, ahí está.
0: ¡Vamos!
1: ¡Good morning!

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2: 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Entonces, una chica le dice a la ostra, le dijo...
3: Fíjate que anoche tuve una pelea muy, muy fuerte con mi novio. Y le dije que no le iba a marcar, ni le iba a hablar, ni le iba a decir absolutamente nada, pero llegó a la casa el desgraciado.
2: ¿Y qué pasó,
3: Maris? Y me subió a su auto. 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
3: Yo le dije que no le iba a hablar. Y es imposible. No le hablo al canijo. Desgraciado.
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1: ¡Buenos días! ¡Buenos días! ¡Huevitos! ¡Huevitos por fin!
0: ¡Revueltos huevitos!
1: ¡Ay, qué padre! ¡Qué bárbaro! El día de hoy es un día precioso. Aquí.
0: Oye, qué rico amaneció, ¿verdad? En la 92.1, 95.7. ¡La caliente! ¡Con los hijos de la mañana, sí, señor!
1: Fíjate que un día como hoy, de hace 22 años, estaba recién parida.
0: ¿De veras?
1: Sí, ahora nacieron mis cuates.
0: ¡Felicidades, Chihuahua!
1: ¡Qué bárbaro!
0: Yo sabía que para algo tenías que ser buena, por lo menos para parir.
1: Pues sí, fíjate que muy buena salí para eso, ¿eh?
0: No, no
1: muy
0: es cierto.
1: Buena.
0: Felicidades. ¿Qué edad tienen ahorita los cuates ya?
1: ¿22?
0: Ya 22 años.
1: Ahora cumplen 22 años, gracias a Dios.
0: ¡Qué chulada, qué chulada!
1: Ahí está. Así que saludos a todos los que cumplen años el día de hoy. Nos vamos a ir con los horóscopos, dice el signo de...

0: amor. Si tienes pareja, este es un buen día para acercarse y tender puentes.
1: Adiós.
0: ¿Qué tipo de puentes, Luego tenemos Tauro. Donde come uno, bien pueden hacerlo dos, así que háganse bolas.
1: Tómala.
0: Horóscopo para Géminis. Dice por acá, tu pareja te dará el nuevo paraíso.
1: ¡Oh!
0: ¡Ay, sí, tun!
1: ¿Qué cosas le van a hacer?
0: Cáncer, dice, hoy vas a descubrir que no hay método, no hay maestros, no hay guías, simplemente haz en el amor lo que tu corazón te indique.
1: Bien.
0: Leo, si tienes pareja, hay cierta tensión en el aire, A lo mejor y te andan poniendo los cuernos.
1: ¡Chivo!
0: ¡Cuidado! Virgo, debes afrontar las consecuencias de tu palabra, Libra, dice aquí que los aprendizajes se dan, fíjate, por el ensayo y por el error.
1: Prueba y error.
0: Te tienes que caer y luego levantarte, aunque quedes todo raspado.
1: Mínimo.
0: Escorpión, debes brillar y ser quien dé los pasos firmes hacia el éxito.
1: Que no te escuche mi mujer.
0: Sagitario, dice tu pareja espera un acto que la sorprenda.
1: Andes.
0: ¡Ay! Tienes regalito. Que ser striptease. ¿Verdad? Capricornio, ¿tú haces striptease?
1: De vez en cuando.
0: ¿De veras?
1: El otro día le salí con una bata que ahí. Y me dice, ¡cálmate!
0: Bueno, Capricornio, dice, el rencor va y viene, pero pues hay que madurar.
1: Mínimo.
0: Acuario, ahí tienes tú, Este día hay que apartar a la noche y salir a bailar.
1: Vámonos.
0: ¡Ay, el Sergio el bailador!
1: ¡Ahí te voy a hacer tu striptease, amor!
0: Y Piscis dice, una reunión familiar amenaza con poner a prueba toda tu paciencia. ¿Y dónde, gentes?
1: ¿Tiene tu nuera? Sí. ¿O tu suegra?
0: Sí, bien. ¿Mi suegra? Bueno, sí, mi suegra.
1: Vienen a ver a los cuates.
0: Pues sí.
1: Sí. Va a estar bueno el asunto.
0: ¿Qué sabios los horóscopos, ¿no?
1: Sí, vea tú, Chihuahua. Ay. Mejor vámonos con lo que viene porque viene algo chukis.
0: Bueno.
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1: Muy bien, amigos. Recuerden que esta mañana vamos a tener boletos para la banda El Recodo. Y regresa la madre de todas las bandas. La madre de todas las bandas.
0: La banda El Recodo de Don Cruz Lizarraga y nosotros te vamos a llevar. Te vas a ir con nosotros.
1: Oye, y también viene la banda Los Recoditos y la banda El Mexicano. Banda El Mexicano. Que va a ser un bandorrones ahí, ¿eh?
0: Ya te estoy mirando, oye, quebrándote.
1: Para que hagas el striptease, güey.
0: No me tientes ahorita porque si ando bien necesitado ahorita el mejor postor.
1: ¿Pero cómo? ¿De verdad? Ay,
0: hay que pagar renta, pues es fin de mes, Chihuahua.
1: Bueno, ese ya es otro problema, ¿no? Pero anyways, amigos, nosotros tenemos por acá una nota muy, muy curiosa a propósito del mundial, ¿eh? Fíjate que cuando el Pulpo Paul... Ajá. Predijo correctamente todos los resultados de Alemania en la Copa Mundial de la FIFA Sudáfrica 2010, fue aclamado en todo el mundo como un gran
0: gurú.
1: Sí, pues, que podía ver el futuro, ¿no?, de estos deportistas. Desde entonces, el economista alemán Joachim Clement ha superado a Paul, ahora con un complejo modelo de predicción que ha acertado el ganador de la Copa del Mundo en el 100% de los casos desde 2014.
0: Oye, fíjate, yo creo que trataban bonito a Paul volviendo la cuestión del pulpo.
1: Ajá.
0: Porque se lo hicieron chevichito.
1: Oh. ¡Pobrecito!
0: Y volviendo ya con el economista, con este economista, en muy personal, yo pienso que están arregladas las Copas del Mundo.
1: ¿Tú piensas?
0: Yo pienso que están arregladas. ¿Por qué? Porque no hay mejor forma de sacar tanto dinero y mover la economía como lo están haciendo cada vez que está la Copa del Mundo. ¿Por qué? Por ejemplo, lo movieron a México y que empiezan las camisetas, los vasos,
1: todo,
0: las gorras, absolutamente todo. Entonces,
1: las
0: para
1: rentas
0: mí,
1: de las casas.
0: Sobre todo los hoteles, pues mueves la economía de ese país, ¿no? Entonces yo creo que sí, se está muy, muy... Hay mucha mano negra, pues, para eso.
1: Bueno, pero el caso es que este amigo dice, este economista dice, que viene una sorpresiva victoria de Japón sobre Brasil en la segunda ronda. Y va a ser también la eliminación de Escocia frente a Corea del Sur en esa misma instancia, dice. Además, dice que Inglaterra va a llegar a las finales y que Portugal volverá a eliminar a los ingleses después de dos décadas de hacerlo en el 2006. Y ahora, ¿quién va a ganar?
0: Los mexicanos son de los de Jota, fíjense, ni siquiera los tomaron en cuenta.
1: No, pues yo creo que no saben ni que existen.
0: No, es que son buenos los mexicanos, pero tienen un ego tan grande que pues todo el tiempo cuando ganan se dejan llevar por eso.
1: Estaba escuchando que ahora en esta copa ya va a ser la última de muchos grandes de...
0: Pues ya ahora son puros abuelitos, sí, igual que nosotros jugando.
1: Ya son las últimas, verdad. Ya están sí.
0: Memo Ochoa, pero... Memo Ochoa desde el portero, pues ya tiene cuántas selecciones ahí.
1: Oye, no friegues, Memo Ochoa ya se fue, ¿qué no?
0: No, sigue todavía con ellos. Ahí sigue el Memo todavía.
1: ¿Pero cómo?
0: Ayer me habló por teléfono y me dice, Quitito, ¿quieres venir?
1: ¿Pero cómo?

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2: Resulta ser de que una vez se encontraba a un tipo en una casa y empezaron a tocar la puerta. Toc, toc, toc.
3: ¿Quién?
2: Y dice el amigo... ¿Quién es?
4: Abraham.
2: No, no, no. Hasta que me digas quién eres.
4: Abraham.
2: Que solo dime quién eres y te abro.
4: Abraham.
2: Ay, lo siento, ¿eh? Pero no te abro si no me dices tu nombre.
4: ¡Abraham! ¡Abraham!
2: ¡No!
4: ¡Abraham!
2: ¡No! ¡Bye!

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1: Ambrosio.
2: Sí, la Piggy, ¿no?
1: La sí. Peggy, sí. ¡Sí que sí! Decía. Pero bueno, amigos de La Caliente, ¡Quitito!
2: ¡Arrepénchese!
1: Vámonos con algo muy interesante. Vamos a ver de quién es día hoy. Te va a encantar este día.
2: A ver,
1: día.
2: Échale.
1: Fíjate, hoy 28 de mayo, además de que estamos celebrando el cumpleaños de mis hijos, ajá, estamos celebrando también el Día Internacional del Juego.
2: ¿De juego? ¿De qué clase de juego?
1: No juego de los casinos, sino los juegos de los niños.
2: Bien.
1: Que la roña, que córrele, que quite alcanzo. Que...
2: La gente que te está escuchando ahorita, ¿roña? ¿Qué es eso?
1: Es la roña, van a
2: decir. Es la roña, 18 congelados. ¿Te acuerdas cuando jugábamos sanamente?
1: Los quemados, ¿te acuerdas?
2: Las cebollitas.
1: Y todo. Es el Día Internacional del Juego. Bien. También es el Día Internacional de la Acción por la Salud de las Mujeres. Es el Día Mundial del Hambre.
2: Eso todos los días, mija. Hoy es un día especial. Vamos a festejar el hambre, no.
1: Es el Día Mundial del Cáncer de Sangre, la leucemia.
2: Ok.
1: Es el Día Internacional de la Higiene Menstrual. Por favor, ¿eh? Por favor.
2: Sangre limpiecita.
1: No quiero entrar en detalles porque, ay, Dios mío. Es el Día Mundial del Perro sin Raza.
2: ¿Y eso qué es? Por favor, no.
1: Es el Día Internacional de la Hamburguesa.
2: ¡Woo! Bien. Ese día sí lo aplaudo. Ese día sí lo aplaudo.
1: El Día Nacional también de la Nutrición. Hoy también estamos celebrando a San Germán y San Emilio.
2: Lo irónico de esto, ¿no? Es el Día Internacional del Hambre. Día de la Hamburguesa. Chihuahua. Uh-huh. ¿Qué cosas tiene la vida?
1: Así es. También vamos a mandarle saludos a San Emilio. Emilio, el mero mero del herradero de la Santa María.
2: ¡Saludos, Emilio, hombre!
1: ¡Ay! Fíjate que un día como hoy, ajá, te voy a platicar porque se me hizo muy curioso.
2: Échale.
1: No sé si se te hace curioso a ti esto, pero a mí se me hizo muy curioso. El 28 de mayo de 1937 se fundó la empresa de automóviles Volkswagen en Alemania. En 1890, aquí en Estados Unidos, Elijah Bond patentó la Ouija.
2: ¡No!
1: Para comunicarse con los espíritus.
2: ¿Sabías tú que la Ouija fue hecha, la vendían para los niños? ¿Era algo tan normal?
1: ¿Era un juego así
2: nomás?
1: Era un
2: juego normal, sí. Después empezaron los dichosos brujos a darse cuenta que la gente estaba necesitada poder comunicarse con sus seres queridos y la agarraron como símbolo para poder estar comunicándose con los seres del más allá, por si no lo sabías.
1: Entonces, ¿tú crees que no es cierto?
2: No es cierto. La verdad, ¿has jugado la Ouija alguna vez?
1: Sí, vez jugué cuando era niña.
2: ¿Y desde entonces te quedó esa cara de asustada o qué?
1: No, pero es que es malo jugar a eso y yo jugué a eso, pues.
2: Hoy en día, pues los que saben te dicen que no estés jugando con eso si no sabes por qué abres diferentes portales. Pero todo cae en tu mentalidad, tu fuerza mental. Así es que atentos con eso.
1: ¡Ay, qué miedo!
2: ¡No seas miedosa!
1: ¡Ay, qué miedo!
2: De veras, nomás eso faltaba. Tú, la Gaby, esa caballota.
1: ¡Qué caballota! ¡Qué miedo!
2: Y ahora con miedo, no, déjate de cosas, mejor vamos con la música.
1: Está como ayer se le partió el dedo a mi marido y le dije a mi sobrina, ¡tú cúralo! ¡Ay, no puedo ver la sangre!
2: Muriéndose el hombre en el hospital.
3: ¡Ay! No fue suficiente, aunque hasta lo vi.

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2: Se encuentran ahí dos, una pareja, ¿no? Entonces la muchacha muy contenta, porque había encontrado un galán. Le pregunta, oye, mijo, te estoy hablando.
3: dime, corazón.
2: Oye, mijo, ¿y sabes cocinar?
3: Obvio.
2: Ay, ¿de verdad? Ay, qué bueno, porque a mí no. ¿Tú qué cocinas,
3: Mira, me salen 6 tipos de arroz buenísimos.
2: Ajá.
3: Me sale el quemado, el pegado, el ahumado, el salado, el sin sal y el más importante, el crudo. ¡Ah!

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2: A la hora. Son ya las 8 de la mañana en punto.
3: Padre nuestro que estás en el cielo, santificado sea tu nombre, vénganos tu reino. Hágase, Señor, tu voluntad en la tierra como en el cielo. Danos hoy nuestro pan de cada día y perdona nuestras ofensas, como nosotros perdonamos a los que nos ofenden. No nos dejes caer en tentación y líbranos del mal. Porque tuyo es el reino de los cielos, tuyo el poder y la gloria por siempre, Señor. Amén.

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1: Uno, hay que hablar de dinero, cómo ganan, cómo gastan, cómo ahorran y cómo manejan las deudas.
2: Y eso es muy importante porque hay muchas personas que ni siquiera se ponen a pensar en eso, ni cuenten en qué
1: amor,
2: trabajas.
1: Pues, puro amor.
2: Ay, sí, mi vida, lo que tú quieras. Vamos al cuarto, vamos.
1: Bien reportado. Está bien reportado.
2: Pero de deudas y de lonjas y todo eso.
1: Bueno,
2: sí, no, tiene que hablar
1: dos,
2: de ello.
1: Número dos, manejo de conflictos. ¿Cómo reaccionan ante problemas? ¿Hablar, callar o explotar?
2: Muchas veces el 95% de las personas explotan. Pero cuando van al baño también...
1: ¡Ay, qué es eso! ¡Qué corriente, Quitito!
2: ¡Explotan, explotan!
1: Quiero decirte una cosa, Quitito.
2: Dime cosa.
1: Este programa es un programa fino.
2: No,
1: fino,
2: ya en serio.
1: ¡Muy nice! Si no, sí, pregúntale sí, sí, a todos los que están ahí afuera.
2: A
1: te
2: ver,
1: van a decir que es muy fino este programa.
2: Finolis que me están escuchando, por favor,
1: favor,
2: repórtense. Sí,
1: échale. Bueno, número tres.
2: Dale.
1: Confianza y lealtad. ¿Qué consideran infidelidad? Porque para ti puede ser una infidelidad mensajear.
2: Y lo es.
1: Y para
2: si no
1: otros
2: sabías,
1: puede ser una infidelidad, pues cuando ya lo encuentras en sartenes, así, ¿no? Ya, ¿no?
2: Entonces, ese es mi mejor amigo. Me conoce todo.
1: Ay, es que no es lo que tú estabas pensando.
2: Ah, entonces, ¿qué es? Mandándole una foto en traje de baño.
1: ¿Qué sino consideran infidelidad y qué rompe? ¿Qué es lo que rompe la confianza, no?
2: Pues ya rompieron otra cosa, ¿no? Aparte del...
1: Cuatro, hijos. Pónganse de acuerdo si quieren tener, ¿cuándo y cuántos?
2: Y si no, ensayen mucho para poder hacerlos.
1: Sí, porque sí, luego dicen, ay, es que yo quería hijos. No, pero es que este no me dijo que no quería, etcétera, ¿no?
2: Ajá.
1: Cinco, límites con la familia. ¿Qué tanto se van a involucrar los padres y familiares?
2: Mándelos a chiflar a todos ahí, ninguno que se meta.
1: Ay, ¿a poco es tú la... mandaste a chiflar a tu suegra?
2: Sí, luego, señor,
1: mentiras,
2: está en su casa y en la mía.
1: Casa hasta casa les pusiste ahí.
2: Es que esa es otra historia.
1: Ah, bueno, pues mentiras, para que veas. Bueno, otro. Número seis, hábitos en la casa. ¿Cuáles van a ser las rutinas diarias, orden, limpieza, estilo de vida? Porque luego te va a enojar que sea un cochino que deje todo miado ahí, el excusado, etcétera. Siete, responsabilidades. ¿Quién va a cocinar? ¿Quién limpiar? ¿Quién va a pagar? ¿Quién va a tomar decisiones? Ocho, planes a futuro. Trabajos, metas, posibles mudanzas. 9, la comunicación, cómo hablan de sus sentimientos y problemas, intimidación y cariño, o sea, cómo se expresan, o sea, el amor.
2: En la intimidación y el cariño, fíjate, es muy importante de que hay una relación, ahora sí, la relación abierta en comunicación, porque muchas veces estás en, nomás quieres puro chaca, sin pasión, sin hablar, sin nada.
1: Los
2: y es muy importante,
1: sí, es importante, ¿no? Número 11, estilo de vida. Alcohol, tabaco, salidas, hábitos personales. Y número 12, líneas rojas, cosas que nunca se deben de permitir en la relación.
2: Levantarse la voz, faltarse el respeto, que no haya caricias, que no ayuden en la casa. Es muy importante.
1: Y fíjate, siempre dicen ahorita que estamos hablando de esto. Ay, es que primero hay que tener relaciones para ver si nos llevamos bien en el sexo. Y todo lo demás que les vale más.
2: Fíjate que
1: y es lo más importante.
2: Curiosamente, hoy en día los chamacos primero hacen eso. Primero se conocen mutuamente y después lo que Dios diga.
1: Primero pero si eres, se conocen los recónditos.
2: Ándale. Donde las arañas tejen su nido.
1: ¡Ay! Bueno, ahí está, ¿eh? Ya no digan que no les dijimos, porque no nos quieren echar la culpa a los hijos de la mañana.
2: Sobre aviso, no hay engaño.

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2: 28. Feliz jueves, muy buenos días, vámonos con el reporte del tráfico. Incidente en los cruces al oeste de River, al norte de San Joaquín Avenue. Continúan problemas de tráfico, esto es al sur de Nogales Highway, al este de calle San Ángelo. Tenemos peligro de tráfico en los cruces al este de Fort Low, al norte de First Avenue. Un accidente provoca tráfico lento, eso es al oeste de Interestatal 10, en la salida al sur, en la salida al oeste de Speedway Boulevard. Usted recuerde manejar con cuidado y sobre todo respete los señalamientos de tránsito. 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
1: Ok, muy bien. Pues resulta ser de que tenemos un poquito de información. Ay, siempre se me traba aquí la cosa esta, Quitito.
0: Yo estoy de este lado, yo no sé qué.
1: Ay, Dios mío.
0: Y nada más te miro con un control ahí en la mano, pero no sé qué es.
1: Resulta ser de que como las ciudades tienden a crecer y crecer, ajá, y crecer, Tucson no es la excepción. Entonces está creciendo bastante para el lado de Marana. Y resulta que van a hacer un nuevo complejo residencial, ahí cerquita de donde está la propiedad de Tribu Pascua Yaqui.
0: Okay.
1: Ellos tienen una propiedad donde hay un cementerio y están avisando que este cementerio, ubicado al oeste del Interestatal 10 y al norte de Twin Peaks Road, que alberga alrededor de 2 docenas de tumbas, o sea, no es mucho, pero es
0: tierra sagrada, sí.
1: Así es. Entonces, durante años estuvo rodeado de desierto virgen. Ahora van a construir casas.
0: No, qué mala onda.
1: Van a construir casas, pero siempre respetando el terreno del cementerio. Y también van a tener más terreno aparte, 15 metros alrededor del cementerio, para preservar el sitio y separarlo de las construcciones aledañas.
0: ¿15 metros nada más?
1: 15 metros.
0: No, yo creo que deberían darle más, unos 100 metros y hacer algo bonito.
1: Pues
0: algo.
1: Eso ya lo deben de haber hecho los de la tribu, porque no crees que son muy dejados.
0: No, yo sé que no, pero pues depende el billuyo.
1: Algo han de haber llegado a algún arreglo. Pero bueno, también tenemos por acá en otra información que la Junta Directiva del Distrito Escolar de Tucson, el TUSD, se dividió 2-2 el martes en 3 propuestas donde revisaron su política de inteligencia artificial, lo cual paralizó los cambios antes de que pudieran pasar a la revisión pública. Fíjate qué curioso, estaba viendo esta noticia y se me hace muy curioso que ahora, con tantos avances de la tecnología, cada vez tenemos que hacer nuevos reglamentos, nuevas leyes, nuevas cosas para poder vivir en paz, ¿no?
0: Yo quitaría la inteligencia artificial de estar contestando las llamadas, porque es una batalla. Y si tiene una queja, favor de marcar el 2. Si tiene eso, formar el 3.
1: Qué enfado,
0: eso sí es un enfado, no. Yo lo quitaría. Ojalá que lo quiten.
1: Pero bueno, ahí está. Tenemos también por acá información de que hay un nuevo informe de la Federación que advierte un aumento notable de los hogares que se están saltando comidas ahora por el costo de los alimentos. O sea, si antes comían desayuno, comida y cena, ahora nada más están haciendo 2.
0: Puro desayuno. Es que está bien caro.
1: Muy caro.
0: Vas a X tienda y de repente 150 lanas y dices tú, ¿de dónde?
1: Y eso que estamos aquí en una ciudad que no es cara. Ahora verás en Nueva York la gente cómo lo que cuesta la carne.
0: ¿Has ido a Nueva York?
1: Sí.
0: Ah, pues yo no. Entonces no sé cuánto cuesta la carne.
1: Es carísimo todo.
0: ¿Sí? ¿Todo?
1: Entonces, pues, ¿cómo? ¿Cómo va a comer la gente?
0: Hay que irnos con las sopas Maruchan al estilo mexican, con su limoncito, sus papitas por un lado y, hombre, cállate los ojos. ¡Uy!
1: Pues sí, desgraciadamente te digo, porque precisamente ahí en México mucha gente está muy gorda, muy obesa. ¿Por qué? Porque comen pura tortilla.
0: ¿Qué le estás diciendo gordos a los mexicanos? A ver, dime, ¿cómo es el asunto?
1: Porque comemos allá pura tortilla.
0: Pues sí, pero no teníamos hambre, como nosotros.
1: Pues.
0: Saludos para todos los gordos. Y las gordas, que no hay gordas también.
1: Ay, con mucha cremita, sour cream y lechuguita y queso.
0: Sí, hay de dónde agarrar con esas quietetas y.

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0: que por qué. Te permito que me hables así.
1: Que te ponga un alto.
0: Tal parece que hasta los demás han ido notando que falta mucha comunicación entre nosotros. Hemos

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0: al diablo todo. Adiós.
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4: Excelente jueves, muy buenos días. Vamos con el reporte del tráfico. Tenemos peligro de tráfico en los cruces al este de Old Spanish Trail,

0: en esa área. Maneje con cuidado. Tenemos peligro de tráfico al este de Fort Lowe, al norte de First Avenue. Recuerde, es nuestra responsabilidad regresar bien a casa. Baje su velocidad. Reportando el tráfico.
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2: Estoy calando, Gabito, estoy calando.
3: Ah, no, señor. Bueno, bueno, bueno. Pues, ¿qué me, iba, qué me estabas preguntando? ¿Qué, qué?
2: Que, pues, hoy en día uno tiene que empezar a hablar diferentes idiomas.
3: Sí, es muy importante, sí, claro.
2: Yo aprendí a hablar chino, por si no sabías. Ah. Y lo primero que aprendí es cómo se dice suegra.
3: ¿Suegra?
2: Suegra en chino.
3: ¿En chino?
2: Sí. Y se dice...
3: A ver.
2: Shimocha.
3: Ay, no, no puede ser, de verdad.
2: De verdad, de verdad. Y me gusta mucho ver la televisión.
3: ¿Y sabes algún otro idioma?
2: Sí, por supuesto. Ruso.
3: ¿Ruso? A ver.
2: Ruso.
3: A ver, ¿cómo se dice suegra en ruso?
2: Storba.
3: Ay, no, Titito, te sales, ¿eh?
2: También aprendí árabe.
3: ¿Y también sabes cómo se dice suegra en árabe?
2: Aléjala, aléjala.
3: Aléjala.
2: Aléjala.
3: ¡Oh! Y ya, ya me imagino que ya no sabes nada.
2: No, también aprendí en francés.
3: ¿Francés?
2: Sí.
3: ¿Y cómo se dice suegra en francés?
2: Madame Métis.
3: ¡Ay, no! ¡Pitito, por favor!

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1: ¿Un artista masculino solista?
2: No.
1: Sí, fíjate, así es.
2: No.
1: En el año en el que Michael Jackson ha vuelto a ser tendencia debido a la película biográfica Michael, que ya recaudó 795 millones a nivel global, el cantante canadiense Drake derribó el martes uno de los récords del rey del pop al convertirse en el artista masculino con más canciones en el puesto número uno en el ranking Billboard Hot 100, según la publicación. Drake logró este hito con Janice STFU, su 14ª edición, que llega al número uno en Billboard, impulsada por otra hazaña musical del rapero de 39 años. Es el primer artista en tener los tres primeros álbumes en el ranking Billboard 200 en la misma semana.
2: Bien, bien. Le aplaudo, aunque no sé quién es, la verdad. O sea, jamás he escuchado el track. Jamás, jamás.
1: Pero te voy a dar una bola de fregadazos. A ver si se te abre la cabeza.
2: Tranquila. Aguanta, espérate. ¿Y por qué
1: Fíjate,
2: la camisa?
1: La cabeza.
2: Ah, la camisa. Dije,
1: no. Esta es la lista de los músicos con más canciones en el puesto número uno de Billboard Hot 100. Según la publicación, los Beatles, con 20 canciones.
2: Ajá.
1: Mariah Carey, 19 canciones. Rihanna, 14. Taylor Swift, 14. Drake, 14 canciones. Michael, 13 canciones. Madonna, 12. The Supremes, con 12 canciones. Whitney Houston, 11 canciones. Y Bruno Mars, con 10 canciones. Janet Jackson, 10. Stevie Wonder, 10.
2: ¡Wow! Bien por todos ellos.
1: Ahí está.
2: A todos ellos sí los conozco, menos a Drake. No sé quién sea.
1: Ay, no
2: ¿De
1: puede
2: veras?
1: Ser.
2: Es que no sé quién sea Drake. A ver, ¿quién de la gente que nos está escuchando conoce
1: Drake? Es un cantante canadiense.
2: Pues que cante en Canadá. Yo estoy acá en Tucson.
1: Ay, no, pero es de aquí, de Estados Unidos.
2: Pero es canadiense.
1: Sí, pero aquí está, en Estados Unidos. ¡Ay, bueno, ya! Me chocas.

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2: Padre nuestro que estás en el cielo, santificado sea tu nombre, vénganos tu reino. Hágase, Señor, tu voluntad en la tierra como en el cielo. Danos hoy nuestro pan de cada día y perdona nuestras ofensas, como nosotros perdonamos a los que nos ofenden. No nos dejes caer en tentación y líbranos del mal. Porque tuyo es el reino de los cielos, tuyo el poder y la gloria por siempre, Señor. Amén.
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0: reflexión.
1: Quiero que pongas atención a eso que te vamos a comentar. Quítale la palabra reflexión. Simplemente quiero que pongas atención. Hoy es el momento perfecto para empezar de nuevo. ¿Te salió algo mal? Felicidades. Agarraste experiencia. Así es que no dejes que el miedo al fracaso te detenga. Recuerda que cada tropiezo te va a llenar de experiencia. Cada tropiezo es un paso que te acerca más a tu meta. Por pequeño que sea, te acerca un poco más y cada vez más. Por eso, confía en tu potencial. Haz que este día cuente. Y cada vez que te vuelvas a tropezar, levántate, sacúdete y confía en ti, que esa es la clave, es el secreto para que puedas llegar a donde gustes, a donde tú quieras. Recuerda que el cielo es el límite.

0: Reverenda Débora, ilumínenos con su sabiduría.
1: Un hombre que no bebe agua de pozo es porque bebe agua de manguera.
0: Bendiciones.
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1: Ay, ¿qué pasó? ¿Te cansaste?
0: No, fíjate que qué rápido se nos pasa el tiempo, ¿eh?
1: Pues sí,
0: cotorreando, haciendo lo que más nos gusta hacer, entretenerlos a ustedes.
1: Pues sí, ¿eh? Pues sí, ¿eh?
0: Pues,
1: oye, antes de irnos, déjame decirles que estamos a 77 grados. Hay vientecito.
0: Oye, está bien rico, ahorita está mirando por la ventana.
1: De veras,
0: ¿eh? Está bien a toda.
1: ¿Cuál ventana, güey? Si esta ventana da para las otras cabinas.
0: Ah, como miraba así medio soleado, dije, no, a lo mejor
1: no,
0: aquí es.
1: No, señor.
0: Ah, bueno, entonces, no sé cómo estará.
1: Nosotros no tenemos ventana para afuera. Pero bueno, estamos esperando una temperatura máxima para hoy simplemente de 90 grados.
0: No más.
1: Nada más. Va a estar un poquito con viento. Mañana es nubladón, así medio nubladón.
0: Rico.
1: Pero no dice que va a llover ahora.
0: Hay que estar echados. Ahorita viene arrepechados, Toquititi.
1: Mañana también vamos a estar a 90 grados y también con vientecito. Así que cuídense las faldas, muchachas.
0: Porque el viento sopla y queremos ver piernas.

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92.1 y 95.7 La Caliente, amigos. Ya 29 minutos y nos dan las 11 de la mañana. 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

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Amigo, regresa la madre de todas las bandas, la banda El Recodo. 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

0: 92.1 y 95.7, la caliente, amigos, ya 21 minutos y nos dan las 12. Regresa la madre de todas las bandas, la banda El Recodo, banda Los Recoditos y mi banda El Mexicano. Este sábado 30 en el ABA Casino del Sol, yo te voy a regalar un par de boletos, pero recuerda que los boletos están a la venta ya en solcasinos.com. Bueno, vámonos al teléfono, ¿quién anda de este lado? Buenos días.
1: Buenos días, buenos días.
0: ¿Con quién tenemos el gusto?
1: Gabriel.
0: Gabriel, tú eres la llamada 9, compadre. Te voy a regalar un par de boletos para que te vayas a la banda El Recodo este sábado. El Recodo, Recoditos y mi banda El Mexicano. Nada más dime, Gabriel, en Tucson, ¿cuál es la que te prende?
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92.1 y 95.7 La Caliente, la que te prende con música de calidad, las 12 con 10 minutos. Buenas tardes, buen provechito a la gente que ya está disfrutando de su lunch en este mediodía de jueves 28 de mayo. Hoy tendremos una temperatura máxima en los 89 grados el día de hoy, ya tenemos 86 grados. Ya mayormente nublado para mañana viernes, inicio de fin de semana, máxima de 87 grados. La temperatura mínima para esta noche en los 65. Y como les decía, actualmente tenemos 86 grados aquí en los estudios de La Caliente. 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

0: 92.1 y 95.7, La Caliente, amigos, ya 19 minutos y nos dan la una de la tarde. 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Nos vamos al teléfono porque ya sonó el gol. ¿Quién anda de este lado? Buenas tardes.
1: Buenas tardes.
0: Hola, hola. ¿Con quién tenemos el gusto?
1: Con Angélica.
0: Angélica, tú eres la llamada 9, Angélica. Te voy a registrar para el paquete a la Copa, el partido Estados Unidos contra Turquía, que viene con hospedaje, viene con vuelos, con valor de casi $5,000. Así que te voy a desear mucha suerte. Angélica, nada más dime en Tucson, ¿cuál es la que te prende?
1: La Caliente.
2: Vámonos.

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92.1 y 95.7, la caliente, la una de la tarde con 26 minutos. 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Llamada número 9, te registro para el paquete. Es el último, la última semana. Por cierto, felicidades a los ganadores de las primeras 4 semanas. Priscila Mejía, Zulema Llanes, Paola Román y Arturo Contreras. Tú puedes ser el ganador o la ganadora de esta, la última semana. 5 boletos de 2 días, un parque por día al Disneyland Resort. Así que márcame 719-0921, llamada número 9. Te registro para el último paquete.

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0: 92.1 y 95.7 La Caliente, amigos. 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Y por cierto, felicidades a los primeros 4 ganadores, son 5 paquetes. Esta semana es la última semana. Felicidades a Priscila Mejía, Zulema Llanes, Paola Román y Arturo Contreras, que ya tienen sus paquetes al Disneyland Resort. Vamos a ver quién anda de este lado, La Caliente, buenas tardes.
1: Buenas tardes, llamada número 9.
0: Número 9, compadre, ¿cuál es su nombre?
1: Jesús Félix.
0: Jesús Félix, llamada 9, te voy a registrar para el paquete, ya es el último de esta semana, de 5 boletos de 2 días, un parque por día para el Disneyland Resort. Jesús, nada más dime en Tucson, ¿cuál es la que te prende, compadre?
1: La Caliente.

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0: 92.1 y 95.7 la caliente, ni las gracias me dio. Ya a las 2 de la tarde con 9 minutos a las 2 y media tengo para ti un paquete familiar de 4 boletos para que te vayas al béisbol de los Arizona Diamondbacks para el día de la herencia mexicana en el Chase Field. Van a jugar contra los Dodgers de Los Ángeles, es el jueves 4, así que ¿quieres un paquete de 4? A las 2:30 te lo regalo.
1: Hoy se

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1: Hoy también estamos celebrando a Santa Virginia, Santa Idoverga.
2: Ya, tranquila, no me llevo así contigo, ¿eh? No me estés diciendo esas cosas a mí.
1: ¡Conste! Me quedé helada.
2: No me estés diciendo esas cosas a mí.
1: O sea que a las Idovergas, ¿cómo les dicen de cariño? ¿Cómo les dicen de cariño?
2: En diminutivo lo puedo decir.
1: A las Gabrielas nos dicen Gavita.
2: Gavita.
1: Y a las Idovergas.
2: ¿Y
1: qué hiciste?

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92.1 y 95.7 La Caliente, amigos, ya a las 2 de la tarde con 28 minutos. Llegó el fin de semana que todos esperamos. 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Bueno, pero márcame tú en este momento, 719-0921, la llamada número 9. Yo le voy a regalar 4 boletos para que se vayan al Día de la Herencia Mexicana de los Diamondbacks contra los Dodgers de Los Ángeles. Es el 4 de junio, ¿ok? 719-0921, llamada número 9. Yo te lo regalo, paquete de 4.

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0: 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Feliz jueves, mis amigos, ya antesala del fin de semana. 24 minutitos y nos dan las 3 de la tarde. Llegó el fin de semana que todos esperábamos. 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O bueno, yo te voy a regalar un paquete de 4 boletos para que te vayas al día de la herencia mexicana contra los Dodgers de Los Ángeles el jueves 4 de junio. Vámonos a ver quién anda de este lado. Buenas tardes.
1: Sí, buenas tardes.
0: ¿Qué hubo, compadre? ¿Cuál es su nombre?
1: Ramiro.
0: Ramiro, tú eres la llamada 9. Te voy a regalar paquete de 4 para que te vayas al béisbol de los Diamondbacks el día 4 de junio, que es la herencia mexicana. Ramiro, nomás dime en Tucson, ¿cuál es la que te prende, compadre?
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0: 92.1, 95.7, la caliente, la que te prende en Tucson con música de calidad. Vámonos a la línea 520-719-0921. Bueno, voy a registrarte para que tengas la oportunidad de ganarte el paquete de 5 boletos de 2 días parque por día a Disneylandia, criatura. Ganadores de Disney, felicidades para Priscila Mejía, Zulema Llanes, Paola Román, Arturo Contreras, y solamente faltas tú, criatura, porque la próxima semana vamos a saber quién es el ganador o ganadora de este paquetote. De este lado, ¿con quién hablo? Buenas tardes.
1: Con Carolina.
0: Carolina, ya está registrada. Suerte, mija. Y en Tucson, ¿cuál es la que te prende?
1: La Cali.

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0: 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Prepárate porque la siguiente hora vas a escuchar el efecto de gol. 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
1: Si no los escuchaste, te perdiste de esto.
2: Un velorio.
3: Un velorio. ¿Con qué me vas a salir?
2: Para empezar.
3: Ah, ok, ok. No fue la muerte de Tite, ¿verdad?
2: Sí.
3: Ok.
2: La mujer fallecida asistía regularmente a clases de Zumba. De acuerdo con las personas presentes, uno de sus últimos deseos fue que al momento de su despedida, su entrenador y compañera realizaran un número especial durante el velorio.
3: Nah.
2: ¡Ay, no! Entonces estaban frente al féretro y rodeados por la familia y los asistentes, y el instructor comenzó la rutina mientras varias mujeres bailaban, aplaudían.
3: ¡Usted, la chillona! ¡Arriba, la chillona! ¡Arriba!
2: Y seguían la coreografía como si se tratara de una clase.

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0: 92.1, 95.7, la caliente, la que te prende en Tucson con música de calidad, ya a las 4:10. Vámonos con esto del grupo pesado Alfredo Olivas. 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

0: 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Vámonos de este lado. ¿Con quién hablo? Buenas tardes.
1: Buenas tardes, con Yasmín.
0: Yasmín, ya está registrada. 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

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Ya sabes lo que tienes que hacer. Vámonos a Disneylandia, criatura.

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